0: más neuroplasticidad y más ilusión, que eso no siempre es fácil en el sector de los medios conservarla. Yo creo que el medio acaba capeando el temporal, porque yo creo que vivimos en una tormenta constante, los medios.
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0: Totalmente. Realmente una de las grandes, los que tenemos suficientes datos, que ya esa generación que ni siquiera nos menciona, la famosa generación X, que somos como los grandes olvidados, que vivimos el mundo analógico, ¿no? Ese mundo de la enciclopedia, de los discos que había en tu casa, y la música que escuchabas era la música, los discos que compraban tus padres, o la radio, o lo que ponían en la televisión. Entonces digamos que tu oferta de entretenimiento, de cultura, estaba muy limitada la disponibilidad que tú tenías. Claro, hoy vivimos en la era de la abundancia y es una cosa maravillosa, precisamente yo creo que para los que vivimos del mundo analógico, porque es una maravilla el tener la posibilidad de poder escuchar virtualmente lo que nos dé la gana, aunque no paguemos Spotify, por ejemplo, podemos ir a YouTube y poner un vídeo de nuestro artista favorito, ¿no? Eso ha tenido un coste, y es un coste neurológico. Es decir, los científicos, esto está súper estudiado, lo que nos dicen es que la capacidad de decidir algo es inversamente proporcional a la cantidad de referencias que tenemos entre nosotros. Y sí, es verdad que la oferta musical, la oferta literaria siempre ha sido amplísima, pero nunca llegaba a nosotros de manera completa. Venía filtrada, pues, con programas como este que te van poniendo, pues, versiones musicales, interpretaciones, es decir, con los curadores que iban convirtiendo una cosa amplísima en una cosa un poquito más reducida y más curada. Llegan las plataformas y las plataformas lo que dicen es: ostras, qué maravilla, mi propuesta de valor mola mucho porque estoy ofreciendo mucho, pero me doy cuenta de que la gente no es capaz de programarse a sí mismo. Esa es un peso, es una libertad, es como un caramelo envenenado, porque es verdad que tienes mucho donde elegir, pero tu cerebro se bloquea. Y las plataformas lo que hacen precisamente es tratar, ya desde los orígenes, y Netflix es, pues, el elefante en la habitación cuando hablamos de todo esto, empezó a recurrir a la inteligencia artificial, a una capa primigenia de la inteligencia artificial, que son los algoritmos, el deep learning, el machine learning, para tratar de, primero, monitorizar al individuo y tratar de determinar qué era lo que conectaba a un individuo con unos contenidos, cuáles eran sus preferencias, y a partir de ahí que la máquina fuese capaz de predecir qué era lo que le podría gustar. Y eso es una primera capa. Ahora ya estamos yéndonos a una capa muy superior, que es la integración de los famosos LLMs, que LLM, para quien no lo sepa, es ChatGPT. Y entonces tú ahora, y Netflix está con pruebas, de hecho yo la he tenido en el móvil en beta, tendrás un buscador que te permitirá pedirle a Netflix, igual que le pides una cosa a ChatGPT. Oye, hoy estoy cansada del trabajo, quiero algo que tenga un poquito de terror, pero que no me haga pasar mucho miedo. O me apetece una cosa de amor y diamantes, una historia que termine bien. Y el sistema va a ser capaz, teóricamente, va a ser capaz de interpretar lo que tú le estás pidiendo.
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0: I sobretot, hi ha una part prodigiosa en el mecanisme, pero profundamente terrorífica, porque digamos que la interpretación que hace el sistema de esa petición que tú le estás lanzando escapa por completo, esto es una investigación que estamos empezando a hacer ahora, a lo que tradicionalmente eran los géneros. Es decir, los géneros y las recomendaciones era un pacto que el prescriptor y el público aceptaban, ¿no? Entonces tú aceptabas que la música clásica tiene sus propios subgéneros, y si es en función del instrumento que se interpreta, en función de la época, si es barroco, si es contemporáneo, si es un country, si es un neo-country, cualquier cosa, cualquier género tenía cabida, y tú aparte te confiabas en esa persona que te estaba recomendando. Esto lo rompe por completo, porque la búsqueda que tú haces de entretenimiento es profundamente emocional, porque en el fondo cada vez más buscamos cosas en función de lo que sentimos en cada momento. Yo creo que incluso con la música clásica, por ejemplo, que ya que aquí la música clásica está muy, muy implantada, vamos a hablar de ella. Para mí la música clásica tiene un componente muy emocional. Yo tiendo a somatizar mucho la música, pero somatizo particularmente la música clásica, porque la música clàssica no juega al artificio de las letras, es una música que requiere una cierta concentración, me la pongo mucho para trabajar y me induce a un estado

0: muy de dejar que mi cuerpo reaccione a los instrumentos, a los picos. Son piezas muy largas en las que no hay, digamos que tu cerebro tiene que entrar, ¿no?, en un universo sonoro. Y yo creo que estamos traspasando, contagiando esa manera de entender el entretenimiento a una cosa profundamente emocional. ¿Qué me apetece ver en este momento? Pues hay veces, siempre digo la misma broma, ¿no?, que todos decimos que Los Soprano, que Breaking Bad es maravillosa, pero no siempre nos apetece ver Los Soprano. A veces nos apetece ver Emily in Paris, pues porque estamos cansados, claro, o nos apetece un petardeo o una telenovela turca. Sí, y yo no juzgo a nadie, yo soy la primera que tengo muchos secretos inconfesables, ¿no? Pero ¿qué va a pasar entonces, ¿no?, con estas clasificaciones? Es decir, que tendremos, cada persona tendrá sus propios géneros, tendrá sus propias clasificaciones, una manera semántica completamente diferente. Esto para cuando tenga ganas de una cosa que me haga sentir como confortable, sí, y arropada. Esto cuando me apetezca una cosa sesuda, desafiante. Esto otro cuando me apetezca, venga, una cosa en tensión, pero claro,
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1: Muchísimo, ya te digo, mira, ya, ahora es cuando empezamos, se me empieza a poner la piel de gallina. ¿Això com es diu en català?
2: Pell de gallina.
0: Pell de gallina, és correcte.
1: Sí, pell de gallina. Son, insisto, todas estas piezas que son muy, muy viscerales, ¿no? Muy de, que apelan a algo, probablemente porque gran parte de la música, este tipo de música, esa música más clásica, pero no tanto nos vamos a grandes compositores, a Mozart, a Beethoven, yo la asocio mucho a la dramatización musical de las películas, ¿no?
0: Claro.
1: Y muchas veces siempre estas piezas, hay grandísimos compositores de bandas sonoras, de hecho es probablemente la música que yo escucho en reproducción y claro, muy constante son compositores de musicales, tengo como mis playlists para escribir y para concentrarme, y son piezas que me inducen como ese clímax, ese momento de concentración máxima, de foco, de sentir como que estás como muy alineado, ¿no?, con tu entorno y con tu espacio, ¿no?
0: Es,
1: y sí, esto es un momento como muy, muy el momento épico, ¿no?, de una película, ¿no?, de clímax.
0: Sí, sí. 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
1: Y es curioso porque cuando... yo es que aparte no me niego a demonizar a la generación Z y a la generación Alpha.
0: No,
1: porque
0: no
1: porque en el fondo hay un mucho de lenguaje de narrativa audiovisual en las composiciones que hacen los jóvenes. En el fondo, esta tendencia de romantizar la vida diaria, cuando se graban subiendo una montaña y se ponen una pieza como esta, o se pone, qué sé yo, a mí, por ejemplo, una de las bandas sonoras que más me gusta escuchar cuando estoy trabajando es la de The Imitation Game, que me parece una banda sonora prodigiosa. Son estas músicas que dentro del contexto convierten una imagen o una imagen en movimiento en algo muchísimo mayor, muchísimo más...
2: Enforteix la imatge.
1: Totalmente, ¿no? Y parece que ese momento que ellos están compartiendo es muchísimo más grande, precisamente porque tiene esa pieza musical, ¿no? Como si todo ese contexto fuese algo profundamente cinematográfico. Es una pena que no vaya más allá, ¿no? Es decir, que... Luego, ¿cuánto de esa gente que escoge una pieza, porque es trending, tú lo has dicho, es viral, entonces si tú le pones una música viral a un vídeo en TikTok, ese tiene potencial de que lo vea más gente? ¿Cuánta gente dice, ostras, este tío me ha gustado, voy a reproducir más? Yo con mi sobrina que tiene... Yo no tengo niños, pero tengo una sobrina de 20 años, hago mucho este ejercicio. Cuando ella me pone un reel o me enseña con una música, qué sé yo, de Fleetwood Mac o algo de Bruce Springsteen, digo, ostras... ¿Sabes que en casa hay discos de...? Pues mi padre era un fanático de Bruce Springsteen. E intentar que abra la puerta a esa curiosidad, ¿no? Porque igual nosotras, insisto, las que somos de generaciones anteriores, la propia escasez nos hacía que como que hubiese mucho más apetito por descubrir más cosas, y ahora en la era en la que todo está a tu alcance, pues igual esa chispa de... esa voluntad de querer averiguar más qué más ha hecho esta persona como que se diluye.
2: Què és més important, Helena? 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
1: Sin lo primero, no hay nada de lo demás. El streaming, en realidad, sea, hablemos de Spotify, hablemos de YouTube, cualquiera, sea gratuito, tenga publicidad o no, o sea de pago... Al final, de lo que viven las plataformas, de lo que viven los negocios, todos los negocios, la radio también vive del usuario recurrente, de la persona que cada semana, cada día decide dedicar lo más valioso que tenemos, bueno, las dos cosas más valiosas, que es nuestro tiempo y nuestra atención. Si eso no se produce, lo normal es que pasa que la gente te deja, la gente te abandona. Creo que el único sitio en el que no pasa es con el gimnasio, porque el gimnasio es el servicio que tú tienes y mantienes.
0: Sí,
2: y no vas.
1: Exactamente, pero fuera de ese ejemplo, lo normal es que la gente, la fidelización vaya de la mano de la visualización o de la escucha, ¿no? Y de que esa persona tenga una experiencia satisfactoria. Luego, que haya muchas visualizaciones de una serie, que haya ese impacto cultural que se vincula a unas cuantas series o unos cuantos programas muy escogidos, eso ya es como ya all in un yum, ¿no? Es la cosa ya lo deseable, porque eso lo que genera es, estás trascendiendo lo que sería una mera plataforma de streaming y te estás convirtiendo en un fenómeno. Y eso es tremendamente importante, precisamente en ese entorno en el que hay tantas cosas. Es decir, que una cosa destaque por encima de las demás hoy en día es muy, muy difícil. O sea, mis respetos a todos estos influencers que son capaces de, en un océano con miles de millones de cuentas, el ser capaces de acumular tantas visualizaciones, porque no es nada fácil. Entonces te diría que si no hay lo último, que es que la gente no se vaya, lo demás es irrelevant. Lo demás sencillamente no es posible.
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1: A ver, yo creo que hay una amalgama de elementos. Cuando tú pones, por ejemplo, el sector de las plataformas de streaming, que es el que yo conozco mejor, con independencia de que tú valores objetivamente una oferta como mejor, vamos a ser claros, aunque tú valores objetivamente que Filmin es mejor en contenido porque es tu rollo, porque te encanta el contenido independiente, el contenido autoral, hay una serie de elementos que no tienen que ver con la oferta de contenidos que son igualmente relevantes. Y a partir de esto hablamos de propuestas de valor. ¿Cuál es la propuesta de valor de Filmin? Pues Filmin tiene un gran catálogo de contenidos, hacen una curación editorial excelente, tienen unas muy buenas selecciones, tienen más o menos una cantidad de estrenos bastante aceptable, tienen la posibilidad de alquilar películas, también tiene una tarifa plana que es aceptable. Pero, por ejemplo, Filmin no tiene la mejor de las experiencias de usuario. Experiencia de usuario es todo eso que tú sientes cuando te conectas a la plataforma. ¿Cómo funciona? ¿Se reproduce bien? ¿Se cargan bien los subtítulos? ¿Funciona en todos los dispositivos? ¿Me recuerda bien? ¿Se queda colgado? ¿No se queda colgado? Si nosotros nos trasladamos a Netflix, es muy probable que Netflix, en la comparativa cualitativa de los contenidos, pierda. Insisto, yo defiendo que Netflix tiene muy buen contenido. ¿Tiene contenido patillero? A mano llena.
0: Cal anar-lo buscar, ¿no? 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
1: Però sí que és verdad que tiene contenido, tiene series muy buenas. Lo que ocurre es que su línea editorial es una línea editorial completamente diferente. Quiere tener un poquito para todo el mundo. Entonces, si nosotros comparamos esas dos cosas, dirías, bueno, pero si te vas a Netflix, la experiencia de usuario de Netflix es que ha ganado premios. Es decir, funciona perfectamente, las transiciones son fantásticas, los subtítulos jamás fallan, funciona en entornos de cobertura súper limitada. Es decir, Netflix tiene una parte tecnológica que es insuperable cuando la comparamos con cualquier otra. Entonces, ahí el usuario, de alguna manera, tiene que valorar. Claro. Y seleccionan en función de eso. Hay personas a las que, por encima de todo, lo importante es el contenido y aceptan. Yo, por ejemplo, me cabreo mucho cada vez que uso HBO Max y soy clienta y me encanta, pero me fastidia lo mucho que me falla, no me doy a reproducir al siguiente episodio y me pone el episodio anterior, no me carga los subtítulos, o hay veces que los subtítulos no están, se queda colgada y me enfada mucho. Es una cuestión también de valorar qué es lo que quieres. Aún así, hoy en día hay mucha infidelidad de plataforma. Eso es lo normal, ¿no? Que uno tiene contratado pues, una plataforma 3 meses, se da de baja, luego se da de alta en otra. Bueno, y va cambiando, ¿no? Yo siempre recomiendo pues, tener una muy buena plataforma. Pues, puede ser Filmin, puede ser Apple TV, que tiene una selección de series y de películas extraordinaria. Y luego, de vez en cuando, pues, te coges un Prime, te coges un Netflix. Y bueno, una dieta variada.
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1: Ahora es curioso porque se está produciendo en la gente joven, curiosamente, un movimiento que lo comentábamos en la UOC, que ahora hemos puesto este año en marcha una cátedra con 3CAT, que es un observatorio de tendencias, de nuevos formatos, y un poco analizamos qué es lo que está pasando en el audiovisual en sentido amplio, tanto en lo tecnológico, distribución, como en lo narrativo. Y hay una tendencia súper interesante que a mí me tiene absolutamente fascinada, que es lo que se llama la nostalgia inteligente. Y es una nostalgia que la generación Z tiene de la vida analógica, de una vida que no ha vivido, del concepto de...
2: Mira, aquí.
1: Vinilos.
2: Aquí, sí. Estem envoltats de vinils.
1: Sí, incluso ahora CDs también, de recuperar los DVDs, de ese concepto de poseer las cosas. Incluso de los libros. Entonces es curioso como en ahí yo creo que hay como una suerte como de rebelión contra... Bueno, pero es que lo que tú comentabas, esto realmente no es mío. Yo estoy pagando por un acceso, es como si tú pagases por entrar en el Corte Inglés.
3: Uh-huh. Sí, sí.
1: Y pudieses utilizar las cosas que hay en el Corte Inglés
3: pero
1: dentro del Corte Inglés, pero no te las puedes llevar a tu casa, ¿no? Entonces, sí que es verdad que yo creo que ahí en el acceso tiene una cosa muy maravillosa, que es te da muchas alternativas. No siempre es bueno, pero te da alternativas. A mí particularmente, que estoy escuchando música y podcast todo el día, yo pago con gusto y pago con sin problema por una cuenta Spotify desde tiempos inmemoriales. Pero sí que es verdad que hay algo profundamente emocional en el hecho de poseer algo. Es lo mismo que pasa, por ejemplo, con los libros en papel. Yo con los libros en papel tengo una experiencia curiosa, porque es verdad que yo casi todo ahora lo leo en digital, casi todo. Pero hay algo, así como, por ejemplo, sí que me deshice de los CDs, porque, o sea, estaban en mi casa cogiendo polvo, no de los vinilos, no pude deshacerme, pero de los CDs sí. De los libros no pude deshacerme. O sea, había algo profundamente emocional, había algo que me conectaba muchísimo con los libros. Sí que es verdad que hice una purga de muchos de ellos que no tenía ningún interés en quedarme con ellos. Y ahora sí que me obligo a leer mínimo un libro en papel al mes, a pesar de que luego, en la comodidad, viajo bastante, pues me resulta mucho más práctico leer en digital. Pero sí que yo creo que te conecta, y sí que hay estudios que dicen que el físico, el formato, el soporte físico te conecta con el contenido de una manera completamente diferente. Pero yo no discrimino. Mientras se lea, mientras escuche música y se vea cine...
2: Consegui.
1: Sí, que sea com sea.
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1: Probablemente. Yo, el debate en torno a la inteligencia artificial, yo me meto en cada jardín con esto porque sí, porque es muy difícil posicionarse, porque creo que no es posible posicionarse. Creo que
2: perquè té coses bones i coses que no són tan bones.
1: Exacto, y que pasa un poco como pasó en su momento. Es que estoy teniendo como un déjà vu cuando empecé a trabajar y llegaba Internet, y Internet empezaba ya a hacer transformar un poco el sistema, y ya te estabas dando cuenta de que algo se avecinaba. La disrupción que está provocando la inteligencia artificial es infinitamente mayor a la que provocó Internet. Pero sí que es verdad que el gran problema de la inteligencia artificial es que no va a desaparecer. Es decir, no es algo que de repente se pueda meter en un cajón. Es verdad que las propias empresas se están asustando un poco de toda esta cosa tan distópica que ha pasado esta semana pasada con OpenAI, que decía que tenía que sus bots estaban a lo loco, sus IAs estaban hackeando sistemas, pero de manera unilateral, ¿no?
0: Ya para el seu compte, ¿no?
1: Sí, sí, y que se estaban revelando. Es que yo, aparte, que soy una gran fan de la saga de Terminator, totalmente, es como que te devuelve todo a Cyber Knight Systems, a Skynet, y ese es el sentido de que las máquinas se están revelando, están haciendo ya ejercicios, y cómo, aunque tú le indiques a una IA que haga una cosa, la IA es capaz de reprogramarse y hacerlo justamente lo contrario. Y ahí esa declaración tan contundente de las máquinas nos van a matar en 2030. Yo creo que nos mataremos nosotros antes, honestamente, antes que las máquinas. Pero sí que es verdad que hay una parte de genialidad en el ser humano, que es precisamente en la aleatoriedad. Es decir, cuando tú me explicabas lo de esta composición, que hay esa fascinación por las máquinas, por la industria. Las máquinas, al final, la inteligencia artificial trabaja con patrones. Esa es la base de su modelo de razonamiento. Aprende y reproduce patrones. Y en eso es muy buena. Si tú la entrenas bien, y no sé si utilizáis, debéis, por otra parte, empezar a utilizar inteligencia artificial. Si tú la inteligencia artificial la entrenas bien y eres consciente y eres responsable en el uso de la inteligencia artificial, te darás cuenta de que si tú le das una serie de indicaciones de manera muy clara, la IA es capaz de reproducir ese patrón. Luego alucina y te monta unos líos tremendos, pero te es capaz de reproducir un patrón. En el ser humano yo creo que es sensible a otros registros y es capaz de provocar esas disrupciones tan maravillosas que ha habido en el arte, en la literatura, en la cinematografía, en la composición musical. No tiene nada que ver las músicas del Renacimiento con la música contemporánea. No tiene nada. Es decir, un fenómeno como Rosalía, por ejemplo, que con independencia de que te guste más o te guste menos, es un replanteamiento total de lo que consideramos el flamenco, el pop, el rock, la música electrónica. Es un compendio de un montón de cosas. Incluso cuando tú a la IA le dices que sea aleatoria y que haga algo completamente novedoso, sí que es capaz de crearlo, pero en los estudios que se han hecho siempre acaba reproduciendo un patrón. Entonces, la limitación está ahí, pero también es verdad que la tecnología está progresando tanto, o sea, de un mes para otro, el salto que hace la inteligencia artificial es tan grande que probablemente, a lo mejor no estamos ahí todavía, pero puede ser que llegue un momento en que la IA pueda llegar a pensar por sí misma. O sea, de hecho, la IA generativa piensa por sí misma, pero todavía depende mucho del entrenamiento del modelo. Entonces, no lo sé. Yo creo que hay una parte, en respuesta a tu pregunta, que tiene mucho que ver con la responsabilidad y de saber dónde está la tecnología. Y a mí, de entrada, lo que me da miedo es que los propios impulsores de la tecnología tienen miedo. Entonces, como eso me da muchísimo miedo, me da muchísimo pavor. Y se están firmando manifiestos que dicen no sigamos invirtiendo en esto. De hecho, OpenAI ha dicho que no va a salir a bolsa.

0: que hasta que resuelva el tema de estos robots, de estas sillas rebeldes, que no quiere salir a bolsa, porque tiene miedo de la capacidad que tiene el sistema de... Es decir, tú imagínate un escenario en el que de repente te puedan clonar tu voz, la IA ya no suena tan encorsetada cuando hablas con una IA, que cada vez son mejores las voces sintéticas, y te puedan llamar a casa diciéndote que son tu banco y cogerte tus datos y te pueden montar un lío. Es decir, que la amenaza es muy real, que todavía faltan unos pasos, pero yo creo que no estamos tan lejos, ¿no? O sea, que sí, es buena para unas cosas, mala para otras, pero la amenaza, entre comillas, es muy real.
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1: Sí, sí, sí. És... Bueno, es un poco lo que a mí me pasó... He de reconocer, el único género con el que no he sido capaz de apreciarlo de verdad y de o sea, probablemente de comprenderlo es el flamenco. Es lo único que como que tiene una barrera, y aún aceptando y valorando el la creatividad, uh-huh, no entro. Es decir, no es una música que me...
0: Que conectes.
1: No, no conecto, sí, con, sí, ella. Pero me pasó con el jazz. Que el jazz me parecía como... ¡Qué rollo escuchar a un tío con una trompeta! Una música aparentemente sin sentido. Y es que son un tipo de músicas que te tienes que dejar llevar, digamos, que donde quizás estamos demasiado orientados a buscar siempre un patrón, y el pop y la música contemporánea nos han educado en los patrones. Yo creo que también hay cierta belleza, ¿no?, en las músicas desordenadas, en las músicas más anárquicas, y son piezas que yo creo que te llevan a otros sitios. También hay momento para eso, ¿eh? Uh-huh. Uh-huh.
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1: Yo creo que ya lo está haciendo. De manera...
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1: Sí, a ver... Creo que todo depende del punto generacional. Es que aquí se está produciendo una brecha generacional muy grande. Es decir, de la misma manera que los que vivimos, insisto, mundo analógico y transitamos hacia el digital, que somos los que hemos vivido más transformaciones tecnológicas, ya tenemos una ventaja con respecto, por ejemplo, a nuestros padres, a los que ahora, por ejemplo, los bancos les obligan a utilizar la banca electrónica, ¿no? Y dices tú, pues, ¿qué estás diciendo a una persona de 75 años que se tiene que descargar una app? Bueno, sí, ya saben utilizar WhatsApp, saben grabar notas de voz, pero esa brecha ya la notamos. Luego los Gen X con los millennials, es verdad que tenemos probablemente una mochila cultural y sociológica diferente a los millennials, ¿no? Los millennials ya nacieron con el nuevo milenio, nacieron con internet y no recuerdan el mundo analógico. Lo que está pasando con las nuevas generaciones es que hay una serie de elementos, o hay una serie de valores que no perciben como valores. No hay valor en hacer determinadas cosas, igual que pasó, por ejemplo, con el tema del trabajo manual, ¿no? El momento en el que las mujeres, por ejemplo, dejaron de cocinar en casa, y todo se convirtió, pues, en un viaje de productos precocinados, uh-huh, y se perdió esa parte que en mi casa había mucho, porque en mi casa siempre se ha cocinado mucho, abuela gallega, familia gallega, vivía mi abuela con nosotras, mi madre y tres hijas, pues un matriarcado en el que mucha actividad se concentraba en torno a la cocina, ¿no? Y todo eso, para mí hay valor, todavía hay un valor inherente, o yo soy una persona de mostrar mucho el cariño con la comida, ¿no? Hay un valor, vas a otras generaciones y no hay ese valor en cosas hechas con las manos o en cosas hechas por uno mismo. Yo lo veo en el aula, es decir, en el aula, en el que ya no podemos evitar que los chavales utilicen inteligencia artificial, aunque tú puedas poner un montón de oye, esto no puedes hacerlo. La realidad es que está creando una generación a la que el esfuerzo le cuesta. Obvio, el esfuerzo cuesta. Y entonces, si tienen algo que les permita superar esa barrera del esfuerzo, se van a tirar en piscina con ella. Y la creatividad es un proceso que también tiene que tener un poquito de esfuerzo. Yo creo que es donde viene, es decir, ahí tiene que haber muchos malos bosquejos antes de que tú seas capaz de hacer un buen dibujo, tiene que haber muchos fallos, ¿no? Y ese concepto de la cultura del fallo, cuando tienes una inteligencia artificial que te hace las cosas perfectas, creo que está transformando a esta generación. Ahí hay un papel un poco importante de las familias, del aula. Lo que pasa es que yo creo que el aula cada vez tiene menos influencia en la vida de la gente, porque al final su profesor es el móvil, son sus amigos. Pero sí hay un riesgo. No sé, y creo que incluso también está empezando a pasar con la gente más, los que somos más mayores, ¿no? Porque es verdad que hay determinadas cosas que de repente dices, uf, qué maravilla, que ya no tengo que decir. Yo conozco gente de mi quinta que ahora, no, si yo voy a escribir un mail complejo, yo se lo pido a ChatGPT. Dices tú, bueno, pues muy bien. Si tengo que mandar un mail de... Tengo que protestar a la compañía del gas por no sé qué. Yo digo, tengo que mandar un mail, tal, no sé qué, pero que sea enérgico, pero que no sea tal, que tal. Y ya les hace ChatGPT, les hace, y dices tú, una cosa que es tan tonta y que tú ya te saltas, al final afecta a eso tan maravilloso de nuestro cerebro que es la neuroplasticidad, que es la capacidad del cerebro de adaptarse y de mejorar y de crear nuevas competencias a partir de una situación que te provoca fricción. Y vivimos en una sociedad cada vez menos resistente a la fricción. No nos gusta. Pasaba, por ejemplo, con el calor, ¿no? Este año decían que en Francia se estaba volviendo locos. Pues estamos desarrollando intolerancia al calor, señores.
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1: Está, sí, sí. Con esta pieza además hay una anécdota muy buena, que es la típica pieza cuando estamos todos en la mesa y mi madre la cuenta, todo el mundo dice, bueno, tú estás loca, mamá, sí. De verdad. Pero mi madre decía, mis padres tenían, o sea, compraban muchos discos, les gustaba mucho poner música, y mi madre me ponía casi siempre ABBA. Yo los recuerdos que tengo de pequeña era escuchar ABBA en casa, porque a mi madre le encantaba ABBA. Pero dice que cuando era bebé me ponía el bolero de Ravel y decía que se me ponía la piel de gallina escuchando el y entonces mi padre decía, tú estás chalada, que se le va a poner a un bebé, tendrá frío. Entonces mi madre, no, es que cuando llegan los saltos o no sé qué, de repente se le pone la piel de gallina. Y decía que cuando ya le empezó a hacer gracia la cosa, entonces empezó a testar, yo creo, empezó a ponerme el disco una y otra vez, decía que ya cuando ya tenía como unos 6 meses, que incluso gorgojeaba al ritmo de la música.
0: Jo
1: i això és
0: no
1: com
0: sé.
1: la típica anècdota de mi mare.
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1: Jo sempre digo que es que me falta, no tengo ni un solo talento creativo, de verdad. Me sale muy buena la tortilla y las lentejas, pero ahí aquí acaban mis talentos, incluso el culinario es bastante limitado.
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1: És una gran pregunta. Jo crec que al final... El ser humano, yo creo que volvemos, y sobre todo cuando a medida que nos vamos haciendo mayores, volvemos a las cosas sencillas. Yo para mí, ahora ya a esta altura de la vida, lo que lo rollo la mediana edad ya, siempre pienso que la felicidad es paz, la felicidad es tranquilidad. No necesitas tantos estímulos, no necesitas tantas barras de labios, no necesitas tantos... Colgar cosas en redes sociales. Yo, de hecho, mi actividad en redes sociales ya hace mucho tiempo que es una cosa profesional y volver a las cosas más auténticas y a las experiencias mucho más directas, ¿no? El no sentir, no dejarse, no ser presa del FOMO, que el FOMO es un rollo, el sentir que tengo que estar al tanto de todo, de las noticias, de los memes, de lo que hacen mis amigos. No, en realidad yo creo que las experiencias tienen que ser mucho más cercanas y mucho más sencillas, ¿no? Yo creo que la vida es simple. Creo que es nuestra esperanza, yo creo que es la vida sencilla.
2: Muy bien.
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1: Gràcies.

Una va arrastrando los pies, intentando esquivar la soledad con un té hirviendo en la mano. Y se para otra vez en este árbol a escribir las mismas cosas de otro modo diferente. Engañar a los días no es tan fácil, piensa una. Pero, ¿qué otra cosa puedo hacer? Sino pararme otra vez en este árbol